0: Es la hora 7:03.
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3: Holanda es un país del primer mundo. Recientemente decidieron transformar las iglesias en librerías, cafeterías y lugares para el entretenimiento. Esta iniciativa comenzó por la pérdida de creyentes. Ese país tiene un 44% de ateos contra un 47% de cristianos. Amigo, amiga, esta noticia hizo preguntarme, ¿por qué se pierde la fe? Y la respuesta ya la presentó Jesucristo en la historia del sembrador. Escúchela usted, y estas son unas palabras para ti. El sembrador salió y mientras sembraba, una parte cayó junto al camino, y fue pisada, y las aves del cielo la comieron. Otra parte cayó sobre la piedra, y nacida se secó porque no tenía humedad. Otra parte cayó entre espinos, y los espinos que nacieron juntamente con ella la ahogaron. Y otra parte cayó en buena tierra, y nació y llevó fruto a 100 por 1. Sus discípulos le preguntaron, diciendo, ¿qué significa esta parábola? Y él dijo, la semilla es la palabra de Dios, y los de junto al camino son los que oyen, y luego viene el diablo y quita de su corazón la palabra para que no crean y se salven. Los de sobre la piedra son los que, habiendo oído, reciben la palabra con gozo, pero estos no tienen raíces, creen por algún tiempo, y en el tiempo de la prueba se apartan. La que cayó entre espinos. Estos son los que oyen, pero yéndose, son ahogados por los afanes y las riquezas y los placeres de la vida, y no llevan fruto. Mas la que cayó en buena tierra, estos son los que con corazón bueno y recto, retienen la palabra y dan fruto con perseverancia. Señor, señora joven, señorita, retire de su vida todo aquello que ahoga lo de Dios. Dejarlo es un error mortal.
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1: Gracias, Señor. Vamos a levantar un momento nuestras manos al cielo. Cada vez que las levantamos, nos ponemos en la posición más vulnerable que hay y nos rendimos al Señor. Ríndele a Él todas las áreas de tu vida.

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0: Es la hora 7:30 minutos.
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2: Solo tú puedes inspirar nuestro corazón, Señor. Que solo tú puedes dar.

0: adoramos, Señor, porque sabemos que sin ti nada podemos hacer, Señor.
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2: Toda la tierra será llena de la gloria del Señor.

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0: Es la hora 8:03.
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2: La palabra de Dios para esta hora es:
3: la tierra dará su fruto, nos bendecirá Dios, el Dios nuestro.
4: Salmos 67:6.

Con tus cuidados fecundas la tierra y la colmas de abundancia. Los arroyos de Dios se llenan de agua para asegurarle trigo al pueblo. Así preparas el campo, empapas los surcos, nivelas sus terrones, reblandeces la tierra con la lluvia y bendices sus renuevos. Tú coronas el año con tus bondades y tus carretas se desbordan de abundancia.

0: Abundante lluvia esparciste, oh Dios, sobre nosotros, y a tu pueblo que estaba exhausto, tú lo reanimaste.
1: Aleluya.
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2: Aplaudimos a ti, Señor. Cantamos a ti, te glorificamos a ti.

Jesucristo murió, pero resucitó. Se levantó entre los muertos y bajó hasta el infierno y arrebató el imperio de la muerte al que lo tenía Satanás para hacernos libres.

0: es el Señor. Jesucristo es el Señor.
1: Es la hora 8:31.
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0: Hemos venido a confesar que Jesucristo es el Señor, para honra de Dios Padre. Y que nadie en esta noche se quede sin confesar que Jesucristo es el Señor. Vamos todos, vamos a aplaudir.

Nos deleitamos en tu presencia, Padre. Nos regocijamos en tu presencia. Tus redimidos, los comprados con tu sangre. Te adoramos, te amamos y nos

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0: Es la hora 9:03.
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2: La palabra de Dios para esta hora.
3: Por nada estéis afanosos, sino sean conocidas vuestras peticiones delante de Dios en toda oración y ruego, con acción de gracias. Filipenses 4:6.

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0: Estamos confiados en ti, Señor. Junto a ti queremos estar, cerca de ti, todos los días de nuestra vida. Amén.
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0: Es la hora 9:30 minutos.
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2: Aleluya, Señor. Aleluya, Señor. Aleluya. Señor, llenamos tu trono de alabanza, porque eres excelso, oh Dios.

0: Gloria al Señor, gloria al Señor, gloria al Señor.
1: Amén. Amén.
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0: Es la hora 10 en punto.
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2: Aleluya.

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1: La palabra de Dios para esta hora es:
2: regocíjense en el Señor siempre. Otra vez digo, regocíjense, que su gentileza sea conocida de todos los hombres. El Señor está cerca.
3: Filipenses 4, del 4 al 5.

Señor, nuestras vidas son una ofrenda delante de ti. Y en tu presencia, Señor, encontramos consuelo.

0: cuánto le amas. Dile, Señor, yo te amo.
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0: Es la hora 11, un minuto.
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0: Aleluya, Señor. Encuentre en nosotros verdaderos adoradores.
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2: Les invito a escuchar Tesoros Escondidos. En el Salmo 19:14, David escribió: Sean gratos los dichos de mi boca y la meditación de mi corazón delante de ti, oh Dios. Otros salmos reflexionan sobre el amor de Dios, sus obras, su ley y sus testimonios. Llena tu mente de las Escrituras y céntrate en los mandamientos, promesas y bondad del Señor. Y recuerda esto: todo lo que es verdadero, todo lo honesto, todo lo justo, todo lo puro, todo lo amable, todo lo que es de buen nombre, si hay virtud alguna, si algo digno de alabanza, en eso pensad. Tesoros Escondidos.

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0: Es la hora 11:35 minutos.
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0: Es la hora 12, 2 minutos.
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1: Les invito a escuchar Tesoros Escondidos. Una estrofa en el famoso himno de Matthew Bridges, A Cristo Coronad, dice: Y bendecid al inmortal por toda eternidad, el soberano, el monarca ungido con majestad, alguien que no busca ser designado ni ganar unas elecciones. Dios creó el tiempo, lo gobierna y va más allá de él. Cuando nos sentimos frustrados por el calendario o atrapados por el reloj, una lectura en silencio del Salmo 90 nos recordará que nuestros días y nuestros años están en manos de nuestro Dios eterno. Al inclinarlos humildemente ante Él, vemos el tiempo desde una nueva perspectiva. Recuerda, debemos tener una precisa perspectiva de la eternidad para conocer el verdadero valor del tiempo.
2: Gracias, oh Padre. Aleluya. La palabra de Dios nos dice

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1: Porque en ti he confiado. Porque en ti he confiado.
2: En tus mandamientos meditaré. Consideraré tus caminos. Me regocijaré en tus estatutos. No me olvidaré de tus palabras.

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0: Es la hora 1:04.
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2: En el mundo de hoy, las actividades de reciclaje se popularizan para el bien de nuestro planeta. Fue así como una mujer estadounidense llevó a una compañía en California una singular computadora de una reconocida marca hecha en madera del año 1986 para ser reciclada. Lo que esta mujer desconocía es que esa vieja computadora es parte de solo 200 que se fabricaron y pertenece, según los expertos, a una auténtica rareza avaluada en $200,000. Amigo, amiga, desconocer el valor real de las cosas puede acarrear pérdidas como a esta mujer de la historia de hoy. La verdad es que no son pocas las ocasiones que desechamos artículos que en verdad deberíamos conservarlos por su real valor. Asimismo nos ocurre con lo espiritual. Son muchos los que han desechado la Biblia sin darse cuenta que ese libro tiene no valor monetario, pero sí un valor eterno. Muchos desechan el Evangelio pensando que es asunto de viejos, sin darse cuenta que el Evangelio tiene valor celestial. Otros han desechado a Jesucristo como si fuera un simple mito, sin darse cuenta que Jesucristo es Dios Todopoderoso. Estas son unas palabras para ti. Escuche usted quién es Jesucristo, el Hijo de Dios. Dice la Biblia: Jesucristo, el testigo fiel, el primogénito de los muertos y el soberano de los reyes de la tierra, al que nos amó y nos lavó de nuestros pecados con su sangre. Señor, señora, joven y señorita, no siga desechando a Cristo Jesús. Él es el único que nos puede salvar de la condenación eterna, limpiarnos del terrible pecado con su sangre. Él es el único soberano, Dios Todopoderoso. Entréguese a Él.
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1: Esta noche celebramos. Celebramos que somos el pueblo de Dios. Le traemos cánticos.

0: Es la hora 1:31.
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2: Queremos vivir completamente apasionados por tu amor.

0: apasionados por tu presencia, Señor, y queremos vivir adorándote, confiando en ti.
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1: Aleluya. Aleluya, Señor. Te alabamos, oh Dios bueno. Aleluya. Gracias, Señor.

Es la hora 2:01. 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
1: Gracias, Señor. Gracias, Señor, por tu paz que sobrepasa todo entendimiento, que nos da felicidad. Cierra tus ojos y mira conmigo un momento al Señor.

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1: Con amor eterno, y nos has prolongado tus grandes misericordias. Y por ello hoy te adoramos con todo nuestro ser.

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1: Unas palabras para ti, con el hermano John.
2: Con las recientes noticias sobre el virus del ébola, cuya tasa de mortalidad es del 90%, son muchos los que dicen que este mundo está llegando a su fin. La verdad es que esto no es nada nuevo, pues los arqueólogos han descubierto los restos de una epidemia que azotó a Egipto, y tan terrible fue que Cipriano de Cartago, clérigo y escritor romano, creía que el mundo estaba llegando a su fin. Se informó que durante los trabajos en un complejo funerario, cerca de la ciudad antigua de Tebas, se encontraron cuerpos cubiertos con una gruesa capa de cal, usada históricamente como desinfectante, y una hoguera con restos humanos donde quemaban las víctimas de la plaga. Los artefactos fechados en el siglo III después de Cristo coinciden con el momento en que la epidemia, ahora conocida como la plaga de Cipriano, devastó el Imperio Romano, que incluía a Egipto. Amigo, amiga, las plagas vienen y van, y se llevan en sus garras miles de vidas. La verdad es que aunque el mundo como tal sigue su marcha, las vidas de seres humanos sí encuentran su fin. Muchos son los que esperan el fin del cosmos, pero no se preocupan por el fin de su vida. Todos los días que pasan nos acercan a esa cita que todos tendremos con la muerte. La Biblia dice que está establecido por Dios que todos muramos y después venga el juicio. ¿Cómo prepararnos para ese fin de la vida? Estas son unas palabras para ti, dice la Biblia. El que cree en el Hijo Jesucristo tiene vida eterna, pero el que rehúsa creer en el Hijo Jesucristo no verá la vida, sino que la ira de Dios está sobre él. No lo deje para mañana. Desde hoy, crea en Cristo.
1: Unas palabras para ti. Es para...

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1: Es la hora 2:30 minutos.

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0: su amor. Gracias, Señor. Gracias, Señor.
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1: Todos sabemos de que tu espíritu está aquí, Señor. Respira la presencia del Señor, hermano. Él está aquí, concéntrate solo en Él, piensa solo en Él. Olvídate de quién está a tu lado. Olvídate, hermano, de todo lo que pasa a tu alrededor. Solo

0: Hay un espíritu que quiere posar sobre su pueblo.
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2: La palabra de Dios para esta hora es:
3: Bienaventurado el que se preocupa del pobre, en el día malo lo librará el Señor. Salmos 41:1.

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0: adoramos al Señor.
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0: entregamos a ti, Señor.
1: Es la hora 4:03.
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1: Es nuestro deseo, Señor, adorarte, contemplar tu presencia, vivir en tu habitación por siempre.

Sí, Señor, queremos adorarte como Moisés estuvo en tu presencia y fue transformado para ya nunca más ser el mismo. Así queremos ser transformados nosotros, Señor.

0: Levanta tu voz en adoración al Señor. Levanta tu voz en oración y adoración a Él. Al precioso Cordero de Dios que entregó su vida por nosotros.
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Bienvenidos a nuestro pan diario, también disponible en la página web nuestropandiario.org. El tema para el día de hoy, naturaleza maravillosa. La lectura se encuentra en Job capítulo 42. De oídas te había oído, mas ahora mis ojos te ven. Al haber crecido entre los bosques y las aguas de la región central y norte de los Estados Unidos, me fascinan la fauna y la flora nativas de esta región. No obstante, en un reciente viaje a la costa californiana, quedé sin aliento al observar maravillado los elefantes marinos que resoplaban y los leones marinos que bramaban, y también un bosque de tranquilas secuoyas. Vi a lo lejos pelícanos volando en formaciones y ballenas migratorias que lanzaban chorros de agua. Todo es una muestra de las millones de especies que conforman el intrincado y preciso equilibrio de la naturaleza. Según la Biblia, el propósito de la variedad natural va más allá de generar un infantil asombro. Los misterios de la naturaleza pueden ayudarnos a hacer las paces con un Dios que permite angustias y sufrimientos inexpresables e inexplicables. Esto lo vemos en la épica historia de Job. Mientras sufría, Job no sabía que Dios lo tenía en tan alta estima que había permitido que Satanás probara su fe mediante una serie de pérdidas. De ello surge esta consiguiente e inevitable conclusión. Un creador que tiene la sabiduría y el poder para diseñar las maravillas de la naturaleza es lo suficientemente grandioso para confiarle la angustia y el sufrimiento que superan nuestra capacidad de comprensión. Lleno de asombro, Job proclamó: «Yo conozco que todo lo puedes». Podemos confiar en esta clase de Dios, pase lo que pase. Podemos confiar en esta clase de Dios, pase lo que pase. Recuerda, es bueno adorar a Dios en la naturaleza si es

0: Es la hora 4:32.
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1: Gracias, Señor. Aleluya. Tú eres Dios, Dios fuerte sobre esta tierra. Y declaramos que tú reinas en nuestras vidas.

0: Altísimo Señor, soberano del universo, declaramos tu grandeza, Señor. Proclamamos tus maravillas, Señor. Dios Altísimo, aleluya, aleluya. Proclama su grandeza, proclama su grandeza. ¿Quién como tú, Señor? Aleluya, aleluya. Gracias, Señor.
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0: Señor Jesús. Conocemos tus caminos hoy, Señor. Hoy adoramos a un Dios que conocemos.
1: Es la hora 5:03.
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1: Posiblemente nunca recordemos el precio de los regalos que nos hicieron cuando éramos niños. Sin embargo, lo que jamás olvidaremos serán los momentos en familia, los abrazos, las miradas y las tradiciones de fin de año. Aunque el comercio nos quiera contagiar con su materialismo, los regalos que más se aprecian no son los que se compran con dinero. Son aquellos que perduran en el tiempo, los momentos de cercanía con las personas amadas y las conversaciones íntimas que se dan en el calor del hogar. Construya recuerdos que no se deterioran o destruyan, aquellos que dibujan una sonrisa en el alma y dejan huella en las mentes y en el corazón de la familia. ¿Ya ha pensado cuál será el próximo regalo que dará? Le habla Sixto Porras de Enfoque a la Familia.
2: Visite enfoquealafamilia.com.
3: Es la hora 5:31 minutos.

0: Puedes aplaudir lo más fuerte que puedas. Aleluya. Aplaudile con todas tus ganas al Señor. Solo es digno de ser en gran manera alabado. Solo es digno de ser en gran manera exaltado. Amén.
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2: Ese es el deseo.

0: ahí en tu corazón, dile Señor, Señor, límpiame.
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0: Es por tu gracia, Señor. Tú conoces cada uno de los corazones de las personas aquí. Gracias, Señor.
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2: Hemos venido a reconocer que no habrá avivamiento sin arrepentimiento.

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0: Aleluya. Tú eres digno, Señor. Tú te lo mereces.
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2: Te bendecimos, Señor. Dios Altísimo es nuestro Señor.

0: Oh, gracias. Sí, Señor.
1: Es la hora 6:31 minutos. Bienvenidos a nuestro pan diario, también disponible en la página web nuestropandiario.org. El tema para el día de hoy, algo mejor. La lectura se encuentra en Hebreos capítulo 11. Y todos estos, aunque alcanzaron buen testimonio mediante la fe, no recibieron lo prometido. Abel no parece encajar en la primera mitad de Hebreos capítulo 11. Es el primero de los antiguos en esa lista, pero su historia no es como la de los otros que se mencionan allí. Enoc fue al cielo sin morir. Noé salvó a la humanidad. Abraham comenzó una nación. Isaac fue un patriarca destacado. José ascendió a lo máximo del poder en Egipto. Moisés lideró el éxodo más grandioso de todos los tiempos. Sin duda, la fe de estos fue recompensada. Por fe hicieron lo que Dios les pidió y Él derramó su bendición sobre ellos. Vieron con sus propios ojos el cumplimiento de las promesas divinas. Pero, ¿qué pasó con Abel? El segundo hijo de Adán y Eva tuvo fe, pero ¿qué recibió a cambio? Fue asesinado. Su situación se parece más a la de los que se mencionan en los versículos 35 y 38, quienes descubrieron que confiar en Dios no siempre genera bendiciones inmediatas. Estos enfrentaron burlas, cárceles, fueron aserrados por la mitad. Nosotros quizás diríamos, gracias, pero no. Todos preferiríamos ser el heroico Abraham en vez de individuos que pasan necesidades, afligidos y también maltratados. Sin embargo, en el plan divino no hay garantía de tranquilidad ni de fama, ni siquiera para los fieles. Aunque experimentemos ciertas bendiciones en esta vida, tal vez debamos esperar alguna cosa mejor. En tanto, sigamos viviendo mediante la fe.
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0: Altísimo, por los siglos de los siglos.
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Con tus cuidados fecundas la tierra y la colmas de abundancia. Los arroyos de Dios se llenan de agua para asegurarle trigo al pueblo. Así preparas el campo, empapas los surcos, nivelas sus terrones, reblandeces la tierra con la lluvia y bendices sus renuevos. Tú coronas el año con tus bondades y tus carretas se desbordan de abundancia.

0: Abundante lluvia esparciste, oh Dios, sobre nosotros, y a tu pueblo que estaba exhausto, tú lo reanimaste.
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0: a tu nombre, gloria. Un grito de victoria. Santo eres tú, Señor. Eres digno, Padre.
1: Es la hora 7:01.
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1: Todos sabemos de que tu espíritu está aquí, Señor. Respira la presencia del Señor, hermano. Él está aquí, concéntrate solo en Él, piensa solo en Él. Olvídate de quién está a tu lado. Olvídate, hermano, de todo lo que pasa a tu alrededor.

0: Hay un espíritu que quiere posar sobre su pueblo.
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0: Se entregamos a ti, Señor.
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0: Es la hora 7:31 minutos.
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Bienvenidos a nuestro pan diario, también disponible en la página web nuestropandiario.org. El tema para el día de hoy, sabiamente lento. La lectura se encuentra en Juan capítulo 12. Así pues, lo que yo hablo.

Lo hablo como el Padre me lo ha dicho. Cuando los fariseos llevaron ante Jesús a la mujer sorprendida en adulterio y le preguntaron qué hacer con ella, él se inclinó un momento y escribió en la tierra. No sabemos qué puso, pero cuando siguieron preguntándole, el Señor respondió con una breve frase: «El que de vosotros esté sin pecado, sea el primero en arrojar la piedra contra ella». Estas pocas palabras produjeron un gran impacto al confrontar a los fariseos con su pecado, ya que se fueron uno tras otro. Aún hoy, esas palabras resuenan en todo el mundo. Jesús tenía una intimidad tan profunda con su Padre y una dependencia tal que dijo de sí mismo: «Lo que yo hablo, lo hablo como el Padre me lo ha dicho». Qué maravilloso sería tener una relación tan estrecha con nuestro Padre que supiéramos cómo responder con su sabiduría. Quizá esto pueda comenzar a lograrse si obedecemos al desafío de Santiago en cuanto a ser prontos para oír, tardos para hablar. Esta lentitud no tiene nada que ver con la ignorancia, la indiferencia, la timidez, la culpa ni la vergüenza, sino con el ritmo pausado de la sabiduría que nace de estar serenamente arraigado en el Señor y en sus pensamientos. A menudo se nos dice que nos detengamos y que pensemos antes de hablar, pero yo creo que debemos ir mucho más allá y vivir de manera tal que estemos siempre atentos a la guía de la sabiduría divina. Recuerda, escucha a Dios antes de hablar como su representante.

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0: me está llenando el Espíritu Santo. Hay un dulce espíritu moviéndose acá. Tú y yo sabemos quién es. Tú y yo sabemos quién es. Es el Espíritu Divino.
1: Es la hora 8:05.
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0: Gracias por tu amor en la cruz, Señor.
1: Es la hora 8:35.
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5: Al cabo de algunos años de peregrinaciones, atendí a las súplicas de mi padre. Ven, decía en la última carta, si no vienes deprisa, encontrarás muerta a tu madre. Esta última palabra.

0: Abra fue para mí un golpe. Yo amaba a mi madre. Tenía grabada la escena de la última bendición que me había dado a bordo del barco. «Mi desdichado hijo, nunca más te veré», sollozaba la pobre señora estrechándome contra su pecho. Y esas palabras resonaban ahora en mis oídos como una profecía realizada. Adviértase que yo estaba en Venecia. Dejé todo y me disparé como una bala en dirección a Río de Janeiro. Mi padre me abrazó con lágrimas. «A tu mamá le queda poco tiempo de vida», me dijo. En efecto, no era ya el reumatismo lo que la mataba, era un cáncer en el estómago. La infeliz sufría de un modo cruel porque el cáncer es indiferente a las virtudes del enfermo. El dolor aflojó por un rato las tenazas. Una sonrisa iluminó el rostro de la enferma sobre el cual la muerte agitaba el ala eterna. Era más una calavera que un rostro. Le quedaban los huesos que no adelgazan nunca. Apenas podía reconocerla. Hacía 8 o 9 años que no nos veíamos. Arrodillado al pie de la cama, con sus manos entre las mías, me quedé mudo y quieto, sin atreverme a hablar, porque cada palabra sería un sollozo, y nosotros temíamos ponerla sobre aviso acerca del final. Vano temor. Ella sabía que estaba a punto de morir. Me lo dijo. Lo comprobamos la mañana siguiente. Larga fue la agonía, larga y cruel, de una crueldad minuciosa, fría e insistente, que me hizo sufrir y me dejó estupefacto. Era la primera vez que yo veía morir a alguien. Conocía la muerte de oídas, como muchos. La había visto ya petrificada en el rostro de algún difunto que acompañé al cementerio. Pero ese duelo del ser y del no ser, la muerte en acción, dolorida, encogida, convulsa, la muerte de una persona amada, esa fue la primera vez que la pude ver de frente. No lloré. Me acuerdo de que no lloré durante el espectáculo. Tenía los ojos pasmados, la garganta anudada, la conciencia boquiabierta. ¿Qué? Una criatura tan dócil, tan encantadora, tan santa, que nunca jamás había hecho derramar una lágrima de disgusto. Madre cariñosa, esposa inmaculada. ¿Era necesario que muriera así, atormentada, mordida por el diente tenaz de una dolencia sin misericordia? Confieso que todo aquello me pareció oscuro, incongruente, insano. Para los que hemos visto morir así a un ser querido, nos identificamos mucho más de lo que quisiéramos con Brás Cubas, quien nos narra los crueles pormenores de esa agonía por medio de la pluma del célebre escritor brasileño Machado de Assis, en su obra clásica titulada Memorias Póstumas de Brás Cubas. Pero conste que es saludable que lloremos, como lo hizo Jesucristo mismo ante el sepulcro de un ser querido, y que permitamos que nos infundan aliento las palabras de consuelo que él pronunció en aquella ocasión. «Yo soy la resurrección y la vida», dijo Cristo. «El que cree en mí vivirá, aunque muera».
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0: Es la hora 9 en punto.
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0: adoramos a ti, Jesús. Adoramos a ti, Padre amado.
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Bienvenidos a nuestro pan diario, también disponible en la página web nuestropandiario.org. El tema para el día de hoy, devoción emperrada. La lectura se encuentra en el Salmo 16. En tu presencia hay plenitud de gozo. A Maggie no le gusta mucho la televisión. Prefiere mirar hacia afuera por la ventana en vez de tener la vista fija en una pequeña pantalla. La lectura tampoco le entusiasma mucho. Se le ha conocido por masticar libros, no solo en el estricto sentido literal. No obstante, cuando mi esposa y yo leemos o miramos televisión, ella participa. Aunque no disfruta lo que hacemos, le encanta estar con nosotros. Maggie es nuestra profundamente devota perra. Más que cualquier otra cosa, bueno, lo único que hace, ella quiere estar con nosotros. La palabra emperrarse significa empeñarse o persistir. Estos términos describen a Maggie, pero también debemos representarnos a nosotros. Cuando somos devotos a Dios, queremos estar con Él, aun cuando hace cosas que para nosotros no tienen sentido. Quizás preguntemos, Señor, ¿por qué? Cuando Él aparece enojado, cuando aparece estar dormido, o cuando los impíos prosperan. Sin embargo, cuando permanecemos devotos a Dios a pesar de nuestros interrogantes, hallamos plenitud de gozo en su presencia. Jesús sabía que tendríamos preguntas. Por esta razón, para prepararnos para enfrentarlas, nos instó a permanecer en su amor. Aun cuando los caminos de Dios sean inexplicables, su amor es digno de confianza. Por lo tanto, permanezcamos emperrados en nuestra devoción a Él. Recuerda, hallamos gozo cuando aprendemos a permanecer en el amor de Dios.

0: Sí, Señor Jesús. Conocemos tus caminos hoy, Señor. Hoy adoramos a un Dios que conocemos.
1: Es la hora 10, 2 minutos. 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

0: Dice la Biblia, reflexiona en tu corazón, que el Señor es Dios, en los cielos y en la tierra, no hay otro. Esta es la reflexión para hoy.
1: Acababa de morir Herodes el Grande, instalado por Roma como rey de la región unos 33 años antes. Ahora muerto, algunos vieron la oportunidad propicia para una revolución contra Roma, pero el poderío romano aplastó el sueño, haciéndole saber que no toleraría ninguna insurrección. 2000 cruces fueron levantadas a los lados y a lo largo de los caminos principales de Palestina, y los líderes de la revuelta sobre ellas. Con miles de crucifixiones, los romanos llegaron a ser expertos en una de las formas de ejecución más horrendas y temidas en tiempos antiguos. Aunque los clavos, cuando se usaban, causaban dolor y pérdida de sangre, la muerte por crucifixión era básicamente una muerte por agotamiento. El peso del cuerpo colgado en la cruz ocasionaba tal grado de cansancio que la muerte podía ocurrir en cuestión de unas pocas horas. Cuando el cuerpo solo era amarrado al madero, la víctima podía durar varios días en cruel tortura. La misma víctima prolongaba la vida y el sufrimiento apoyándose sobre el pedazo de madera colocado a los pies con el propósito de impulsarse hacia arriba e intentar respirar. Cuando se deseaba acelerar la muerte, se golpeaban fuertemente las piernas de la víctima con un instrumento de hierro hasta quebrarlas para evitar que sus pies siguieran apoyándose. Así, todo el peso del cuerpo se dejaba venir hacia abajo, haciendo casi imposible la respiración y provocando asfixia. Miles sufrieron ese infortunio. Si hubieron tantos que sufrieron esa muerte, ¿qué es lo que hace la crucifixión de Cristo algo diferente? El sufrimiento de Cristo en conexión con su juicio, sentencia, golpes, injuria y crucifixión es único en el sentido de que lo sufrió todo sin merecerlo y sin ser culpable de nada. Jesús en la cruz estaba ofreciendo salvación a todo aquel que en él creyese, y era necesario hacer ese sacrificio. En su sufrimiento, Jesús, el perfecto Hijo de Dios, en ese sufrimiento experimentó el peso de todo el pecado y sus consecuencias. Es precisamente esa particularidad lo que puede beneficiarte a ti. Porque Jesús es el Hijo de Dios, quien sufrió, murió y resucitó para pagar por tus pecados, a Él y solamente a Él es a quien puedes y necesitas venir con arrepentimiento, pidiéndole perdón y salvación.
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0: Es la hora 11:04.
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0: El único que es digno de recibir todo el honor y toda la adoración.
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0: sea tu voluntad, Señor, no la nuestra. Que seas tú dirigiendo nuestra vida.
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2: Es una mujer de 44 años y en distintas ocasiones se le ha rodeado de arañas, ratones y serpientes. También la sometieron a ver cine de terror e incluso la llevaron a una casa con actividad paranormal comprobada y no se logró que ella reaccionara con miedo. Para esta mujer sentir sensación de pánico, de miedo, es algo inalcanzable. Explican los médicos que ella sufre el mal de Urbach-Witte, dolencia que afecta totalmente la amígdala, un órgano cerebral que se activa ante la sensación de miedo. Al ser entrevistada y preguntársele a qué siente miedo, ella responde que no sabe. Me pregunto cómo sería tenerle miedo a algo. Me quedo en blanco al intentar imaginar lo que es en realidad el pánico. Amigo, amiga, se sabe que solo 400 personas en el mundo padecen esta condición. El miedo como tal es un instinto básico que nos mantiene alerta ante un riesgo o amenaza. Es para nuestra supervivencia. Esta nota del día de hoy me hizo pensar en que son incontables los que viven sin ningún tipo de temor a lo que Dios dice. Viven como si la muerte fuera el final de todo. Viven como si fuera mentira el juicio final. Hoy quiero traerle el consejo que Jesucristo dio estando en esta tierra. Escúchelo usted, y estas son unas palabras para ti. No teman a los que matan el cuerpo, pero no pueden matar el alma. Teman más bien al que puede destruir alma y cuerpo en el infierno. Señor, señora joven y señorita, hay que temer a la condenación. Todos por el pecado somos condenados, pero en Jesucristo hay salvación. Dice la Biblia, ninguna condenación hay para los que están en Cristo Jesús. Venga hoy a Cristo.
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1: Hermanos, el Señor nos ha refrescado esta noche. Está derramando su Espíritu sobre nosotros. Nos está refrescando, nos está fortaleciendo, sanando, tocando, sanando matrimonios. El Señor está estableciendo su gloria en tu hogar. Y tú puedes hacer la diferencia también. Uno de nosotros, así como Cristo bajó de los cielos, uno solo bajó Él y tocó a multitudes con su poder y su gracia. Él también nos manda a nosotros a que toquemos a naciones enteras con su poder. Alaba su nombre, Señor.

0: Es la hora 12:05.
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Nos deleitamos en tu presencia, Padre. Nos regocijamos en tu presencia. Tus redimidos, los comprados con tu sangre.

0: Bienvenidos a nuestro pan diario, también disponible en la página web nuestropandiario.org. El tema para el día de hoy, mirar atrás. La lectura se encuentra en Hebreos capítulo 11. Conforme a la fe murieron todos estos sin haber recibido lo prometido, sino mirándolo de lejos. El verano pasado, mi esposa y yo viajamos en tren desde Grand Rapids hasta Chicago. Como nuestros asientos miraban hacia la parte posterior del tren, lo único que podíamos ver era donde ya habíamos estado, no hacia dónde íbamos. Edificios, lagos y árboles pasaban volando tras la ventanilla después de haberlos dejado atrás. No me gustó, prefiero ver hacia dónde voy. A veces también podemos sentirnos así en nuestra vida. Deseamos poder ver el futuro. Nos gustaría saber cómo resultarán ciertas situaciones, de qué modo contestará Dios nuestras plegarias. Sin embargo, lo único que podemos saber es dónde estuvimos. Es decir, esto sería así si no fuera por la fe. Hebreos 11, el capítulo de la fe de la Biblia, nos habla de dos verdades que algunas personas del Antiguo Testamento solo pudieron ver por la fe. Habla de Noé, de Abraham y de Sara, quienes murieron conforme a la fe, mirando de lejos lo prometido. Creyéndolo y saludándolo, miraban al futuro, a una patria mejor, esto es, celestial. Además de la promesa del cielo, el versículo 27 nos dice que por la fe, Moisés se sostuvo viendo al invisible, que se refiere a Cristo. Aunque no sepamos cuál será el resultado de las luchas que enfrentamos hoy, los creyentes en Jesús podemos, por la fe, ver hacia adelante, al lugar donde vamos. Tendremos un lugar celestial donde viviremos con Cristo para siempre.
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0: Es la hora 1:02.
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1: Esta noche celebramos que somos el pueblo de Dios. Le traemos cánticos.

0: un milagro en mi casa.
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2: Queremos estar en tu presencia, Señor. Queremos habitar en el gozo de tu presencia.

0: Sí, Señor, solo en ti. Solo en ti, Señor, está toda nuestra esperanza.
1: Es la hora 1:34 minutos.
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0: Hola, mi nombre es Carlos Barbieri y hoy quiero hacerte una propuesta. El Dios que responda con fuego, ese será Dios, gritó el profeta desde el Monte Carmelo aquella mañana cuando el pueblo se había juntado para ser testigo del gran desafío. Las bases de la competencia ya estaban echadas y su propia vida estaba en juego. Elías era el único profeta de Dios en una esquina de aquella improvisada escena donde dos altares estaban preparados. En el otro extremo, 400 profetas representando al dios Baal. Hagan su mayor esfuerzo, dijo. Ustedes son muchos, así que comiencen e intenten que su dios prenda la leña del sacrificio en el altar que hicieron. Pasaron las horas y cuenta la Biblia que oraron frenéticamente, declararon el fuego prendido, llamaron a las llamas divinas, gritaron y lloraron, se rasgaron las ropas e incluso se flagelaron, pero nada, ni una chispa apareció. Aquella leña seca se mantenía inmune a las palabrerías de los religiosos. Al turno de Elías, ya caía la tarde y algunos pocos espectadores habían abandonado el lugar pensando que terminaría en un empate sin goles, pero otros estaban atentos a la oración de Elías. Los más ancianos recordaban que aquel solitario profeta hablaba de parte del Dios que había librado a sus antepasados del yugo de la esclavitud, que los había guiado por el desierto con una nube, que había abierto mares y ríos para que pasen en seco. Aquel profeta representaba a Jehová de los ejércitos. Elías bajó la mirada y ante el asombro de la audiencia comenzó a reparar el altar que estaba abandonado. Juntó las piedras, las 12 que representaban a las 12 tribus de Israel, la promesa. Acomodó la leña y el sacrificio, tomó agua y mojó abundantemente todo el altar para que nadie pudiera pensar que el fuego que iba a caer era humano, y oró. Apenas unas palabras, y el fuego del cielo incineró el sacrificio, la leña, quemó las piedras y evaporó el agua que se había escurrido por la tierra. Cuando tu vida esté en juego, cuando las cosas sean a todo o nada, cuando las situaciones te acorralen y te enfrentes al desafío de tu vida, recuerda que antes de orar debes reparar tu altar, tu vida íntima con Dios. No pretendas que el fuego del cielo caiga si tu altar está abandonado. Perdona, restaura, medita cada día en su palabra y apártate del mal. Recuerda, si deseas que Dios responda con fuego tu oración, también debes poner de base la única piedra, la del verdadero fundamento de nuestra fe, Jesucristo. Y por último, moja la leña, para que no te queden dudas que Dios envía el fuego. No sea cosa que se te ocurra la idea de quedarte con el crédito del milagro. La gloria es de Dios, jamás lo olvides. Estimado amigo, amiga, la oración poderosa solo es resultado de una vida poderosa. Dios no reacciona por las muchas palabras, por los gritos, por los reclamos y las declaraciones poderosas que realices. Dios responde por misericordia cuando tu vida está apta por Cristo para recibir su fuego. Hoy te propongo que restaures el altar de tu propia vida.
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0: Gloria a Dios. Te voy a invitar a que le digas al rey.
1: Es la hora 2:01.
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1: Queremos bendecir, Señor, tu nombre.

0: Levantemos nuestras manos a Él y digámosle que Él es todo para nosotros, que Él es la razón de nuestro existir y que con cada latido de nuestro corazón le diremos que lo amamos.
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Es la hora 2:32 minutos. 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
1: Cuán amado es tu morada, Señor. Es tu presencia, Señor, donde estoy completo. Solo tú eres mi porción, Señor. ¿Cuántos pueden decir amén?

0: ¿Cuánto puede levantar su voz al Señor y decirle gracias, Señor?
1: ¡Sí, Señor! ¡Te bendecimos, Señor!
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2: Vincent Van Gogh, artista que vivió una vida llena de pobreza, genialidad y melancolía, se catapultó como uno de los pintores favoritos del mundo. Van Gogh, sumido en depresiones, asediado por sentimientos de culpa y fracaso, perturbado por una profunda tristeza, el día 27 de julio de 1890, en el silencio de una campiña, tomó un arma y, con todo cálculo, se disparó en el pecho. Murió 2 días más tarde, sin haber cumplido los 37 años. Dicen los biógrafos que este insigne hombre, agonizando, dijo estas últimas palabras: "La tristeza durará para siempre". Amigo, amiga, la verdad es que la tristeza, ya sea producto de causas inexplicables o de pérdidas irremediables, muchas veces, como un cáncer silencioso, va minando las fuerzas y el ánimo de vivir, y son muchos los que sucumben quitándose la vida. Llama a una profunda reflexión las últimas palabras del destacado Van Gogh: "La tristeza durará para siempre", porque con toda sinceridad, creo que estaba equivocado, pues la tristeza y los problemas en este mundo y en esta nuestra vida pueden ser pasajeros, y puede uno triunfar sobre ellos si tan solo se lleva la tristeza, el dolor, la depresión a Jesucristo, el Hijo de Dios. Estas son unas palabras para ti, dijo Jesús, y esto es para todas las personas que están sufriendo bajo el peso de la desesperación. Estas cosas os he hablado para que en mí tengáis paz. En el mundo tendréis tribulación, pero confíen, yo he vencido al mundo. Dijo más el Señor: "La paz les dejo, mi paz les doy. Yo no se la doy a ustedes como la da el mundo. No se angustien ni se acobarden". Haga suya la victoria de Cristo y venga a Él. Él le dará la fuerza y la salvación.
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0: Es la hora 3:04 minutos.
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eres, Señor. Señor, al estar en tu presencia, queremos que examines, oh Dios, nuestro corazón. Conoce nuestros corazones, oh Señor. Pruébame y conoce mis pensamientos, dice tu palabra. Crea en mí, oh Dios, un corazón limpio y renueva un espíritu recto dentro de mí.

0: Exalta a Jesucristo. Exalta a Jesucristo. Levántale tu voz en júbilo, en adoración. Aleluya. Te adoramos, te levantamos, Jesús. Te levantamos, Jesús.
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1: Queremos más de tu carácter en nosotros, Señor. Queremos más de ti, Señor.

0: gracias, Señor, porque en ti somos, Señor, porque en ti nos movemos, Señor. Aleluya.
1: Es la hora 3:33 minutos.
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1: La palabra de Dios para esta hora.
2: Pero esto digo, el que siembra escasamente, también segará escasamente, y el que siembra generosamente, generosamente también segará. Segunda a los Corintios 9:6.

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1: Porque tú nos has pastoreado, Señor. Porque tú estás a nuestro lado. Tú cuidas de nosotros, Señor.

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1: Y la llenaste de esperanza, Señor, de alegría.

0: y hacemos un compromiso contigo, Jesús.
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0: Es la hora 4:32 minutos.
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Bienvenidos a nuestro pan diario, también disponible en la página web nuestropandiario.org. El tema para el día de hoy, dulce alabanza. La lectura se encuentra en Colosenses capítulo 3. La palabra de Cristo mora en abundancia en vosotros, cantando con gracia en vuestros corazones al Señor. Hace varios años, mi esposa me ayudó a guiar un grupo de alumnos de escuela secundaria en un corto viaje misionero para trabajar en una escuela cristiana en una comunidad urbana. Lamentablemente, ella se había roto el pie poco antes del viaje, por eso supervisaba el trabajo desde una silla de ruedas. Estaba desanimada porque no podía participar como había pensado. Mientras ella trabajaba en la planta baja, unas chicas estaban pintando en el tercer piso. Podía escucharlas cantando en voces coros de alabanza que resonaban a través de las amplias escaleras. Cada una de las canciones la estimulaba espiritualmente. Dijo, fue el sonido más hermoso que escuché en toda mi vida y me levantó el espíritu. Colosenses capítulo 3 nos recuerda, la palabra de Cristo mora en abundancia en vosotros, enseñándoos y exhortándoos unos a otros en toda sabiduría, cantando con gracia en vuestros corazones al Señor con salmos e himnos y cánticos espirituales. Esas jovencitas adolescentes no solo ofrecían una dulce alabanza a Dios, sino que también ministraron a una colaboradora en la obra. Cualquiera que sea la actividad que hagas hoy, cultiva una actitud de alabanza, ya sea por medio del canto o de la conversación, haz que el gozo del Señor repercuta en otras personas. Nunca sabes a quienes podrías llegar a alentar. Recuerda, la esperanza puede encenderse con una chispa de ánimo.

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0: Aleluya. Sí, Señor. Todo nuestro amor es para ti, Padre. Te exaltamos, Señor.
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0: Es la hora 5:31 minutos.
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1: 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Un momento de reflexión en la vida diaria.
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3: En este mensaje tratamos el caso de un hombre que descargó su conciencia en nuestro sitio conciencia.net. Lo hizo de manera anónima, como pedimos que se haga. Así que a pesar de que nunca se lo había contado a nadie, nos autorizó a que lo citáramos, como sigue. Mi esposa y yo tenemos tres niñas de 14, 12 y 9 años, las cuales se quejan de que la madre, cuando yo no estoy en casa, las maltrata física y verbalmente. Pero ellas me piden que no le diga nada a la mamá porque cuando yo no esté, ella se encargará de castigarlas. No sé qué hacer. He pensado en dejarla a ella sola e irme con mis hijas, pero no sé si es la mejor solución. Me preocupa el estado psicológico de mis hijas porque crecerán con ese problema de no querer contarle a nadie lo que pasa cuando yo no estoy en casa. Este es el consejo que le dimos. Estimado amigo, lo felicitamos por tener una relación tan estrecha con sus hijas. Es formidable que ellas se sientan a gusto contándole a usted sus ideas y sus secretos. Ese tipo de relación con ellas es muy positivo para el bienestar psicológico de ellas. En cambio, la relación que usted tiene con su esposa no parece ser muy estrecha. El hecho de que usted haya considerado dejarla indica que ustedes dos tienen otros conflictos en su relación y que su matrimonio no es como ustedes quisieran que fuera. Nos es muy difícil aconsejarle en cuanto a su situación específica porque tenemos preguntas que no podemos hacerle. Las dos preguntas más importantes que debe hacerse a sí mismo son si sus tres hijas siempre están de acuerdo con respecto a los pormenores que le cuentan a usted y si las tres sienten la misma preocupación por la manera en que las trata la madre. A pesar de que tal vez sus hijas nunca le mentirían a usted, sus percepciones de los hechos pudieran ser muy poco realistas y sus actitudes pudieran influir en lo que recuerdan de lo sucedido. Si son totalmente consecuentes sus versiones de los hechos y si las tres parecen estar igual de preocupadas, entonces es importante que usted tome las medidas pertinentes. Estas son algunas medidas que puede considerar. Vuelva a casa sorpresivamente a diferentes horas del día. Si eso le es imposible, entonces trate de que un familiar cercano o un amigo vaya a su casa sin previo aviso. Piense en una razón por la que un amigo o familiar diferente se aloje algunos días o algunas semanas en su casa. Cualquier adulto en el que usted confíe puede servir de testigo que corrobore lo que está ocurriendo. ¿Lo maltrata usted verbalmente su esposa? ¿A veces pierde ella los estribos? ¿Se porta ella de un modo consecuente con lo que le cuentan sus hijas? De ser así, usted puede hablar con ella acerca de esos problemas sin tener que revelar el secreto de las niñas, y pueden consultar juntos a un consejero profesional para tratar acerca de los problemas en su matrimonio, comenzando con la mala comunicación y la desconfianza, como también acerca de la preocupación que usted siente por la conducta de ella. Pídale a Dios que le dé la sabiduría que necesita para resolver este problema, como también los otros problemas de su vida. Le deseamos lo mejor, Linda y Carlos Rey. El consejo completo, que por falta de espacio no pudimos incluir en esta edición, puede leerse con solo pulsar el enlace en conciencia.net que dice Caso de la Semana y luego el enlace que dice Caso 129.
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5: Es la hora 6, un minuto.
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0: Puedes aplaudir lo más fuerte que puedas. Aleluya. Aplaudile con todas tus ganas al Señor. Solo es digno de ser en gran manera alabado. Solo es digno de ser en gran manera exaltado. Amén.
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0: Es la hora 6:33 minutos.
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1: Cierra bien fuerte tus ojos. Levanta tus manos. Y dile una vez más: Espíritu Santo, levántame del suelo.